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0: Palmera Vitarte, que está por acá bailando en esa noche de fiesta. Un saludo grande para el amigo Pedrito Ibango, que es recontra fanático, super hincha de Aguamarina.
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El que habite en el abrigo del Altísimo morará bajo la sombra del Omnipotente. Que le iba a ti, mi socorro, mi esperanza, mi castillo, mi castillo, mi libertador. Diré a ti, Señor, mi esperanza, mi socorro, mi promesa. ¿Qué tal? ¿Cómo están? Buenos días, amigos. Para todos.

0: supuesto, y a los que no, por supuesto también, porque yo ni nadie tiene derecho a juzgar.
1: Y ahora,
0: solamente
1: nos gozamos de su presencia, mi Señor.
0: Jesucristo es nuestro
1: 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Las palmas arriba.
0: Jesucristo es tu sanador. Jesucristo es tu consolador. Lo dice tu palabra. Yo soy tu consolador. Yo soy tu sanador. Yo soy tu medicina, tu
1: remedio
0: para
1: tu bueno,
0: cuerpo.
1: Fortaleza en
0: Amén.
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0: Él es el Dios Todopoderoso.
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0: que,
1: a los que en Él
0: hoy,
1: confía.
0: Señora, Señor,
1: ¡Aleluya!
0: Tú que no conoces a Cristo, tú que dices, y si lo conoces,

0: 3, versículo 20, dice: He aquí, yo estoy a la puerta y llamo. Y si alguno oye mi voz,
1: nuestro Salvador,
0: y abre la puerta,
1: nuestro libertador,
0: entraré
1: y todos decimos.

abre la puerta de tu corazón y dile: Señor, ven aquí, cambia mi vida, cambia este corazón que es duro,

y llamo. Si alguno me oye, oye mi voz y abre la puerta, entraré a él y cenaré con él y él conmigo. ¡Qué palabra, qué palabra! Alábale porque él vive para siempre. Él es el Dios, el omnipotente. Gracias. 7 de la mañana ya, domingo. Que Dios bendiga su casa, su matrimonio. Dios bendiga hoy. Lo llene de su sabiduría. Lo llene de su pensamiento.

0: bendecir los destinos de su empresa, su negocio,
1: alábale,
0: su carrito, su
1: porque
0: sabe, su
1: Jehová es bueno.
0: Que Dios lo lleve de esa
1: sabiduría. Fortaleza en el día de la angustia. Gozaos
0: y en conoce el espíritu
1: a los que en él confía.
0: Eso es lo que nos llama nuestro
1: aleluya.
0: Patito Dios. Gloria.

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7 de la mañana, ya con 12 minutos en la hora en todo el Perú. Buenos días, una vez más, y bienvenidos. Ya estamos aquí con el permiso de nuestro Dios, porque nos permite trabajar, dice, en vuestro negocio, pero con la verdad. Y aquí estamos ya para compartir con ustedes este nuevo trabajo indiscutible en lo que tiene que ser el tema de la radiodifusión peruana en el Perú y en el mundo, ¿verdad? Así que nada, saludos a ustedes, amigos, gracias por su sintonía elocuente, gracias por su sintonía de verdad en casa, en su vehículo, en el campo, ya en su trabajo, en su negocio, donde quiera que se encuentre puesto ya de pie, sobre todo, pues que Dios los bendiga a todos. Bienvenido, esto es Cumbia, Boleros y Baladas. 7:13 la hora.

La voz de Alejandra Guzmán y esta canción, Día de Suerte. Que así sea, pues, ¿no? Que así sea, que Dios quiera que hoy sea un día de suerte en su matrimonio, en sus hijos, en su trabajito, en su negocio, en lo que sea. Que Dios es el proveedor. 7:17, 7:17 a la hora en todo el Perú. Bueno, muchísimas gracias. Un feliz saludo en esta fiesta patria de parte de Transporte Zaval, Gilberto y esposa. Te saludan en este mes de la peruanidad, mes de la blanca y roja. Un saludo especial a toda en esta fiesta patria de parte de Transporte Zaval, mi gran amigo Gilberto del Perú y América, el flaco Gilberto. Saludos, ¿no? Ahora no, ya está gordito, está cachetón ya. Saludos a él. 7:17, 7:17. Felices fiestas patrias. 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Saludos para él también a esa hora de la mañana. 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Quiero también en este mundo de la radio compartir un saludo especial a todos los amigos, mis paisanos allá en la zona de Pocitos, Tranca Sasape, Tranca Fanupe. Gracias a mis amigos que nos escuchan en los diferentes lugares, de verdad, de Morrope, pueblos y departamentos de nuestro país. Gracias. 7:18, la hora. Esto es cumbia, bolero, síbala. Hasta la voz de Rucarina, recordamos.

0: 7:22. Mi teléfono de WhatsApp de llamadas, 981-78-1060. Escríbame ahí, 7:22. Somos Santa Fe, la radio de toda tu vida. Mis amigos de la empresa Posito Tour, todos los chopercitos, la gente bonita, ¿eh? Saludos para Dolver, para Lázaro, para el amigo Murillo, todos esos pechotos,
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son las 7 de la mañana, 7:26, 7:26. Muy bien. Estamos en boleros, cumbia y baladas, por supuesto, ¿no? Así que, nada, gracias por su sintonía. Enorme casita, señora, señor. Gracias. Que Dios siga bendiciendo su mente y su corazón para que puedan siempre, siempre hacer las cosas conforme a nuestro Dios le agrada. Gracias de todo corazón, de verdad, muchas gracias. Amigos del volante, ama de casa, la gente que va, se prepara para ir a su centro de estudios, estatales como particulares, universidades, institutos, academias, todo. De verdad, muchos saludos y que Dios les dé sabiduría para que puedan entender las clases y sobre todo con respeto, con amor, con todo. Porque Dios nos manda a respetar a todos, amarnos unos a los otros. Eso es lo que manda Dios, hacer las cosas. No como esta señal que hacemos los que no conocen la palabra, te muestran el dedo así, el uno te muestra el dedo. Tú me la haces, yo también te la hago. ¿Ah? No, Dios no manda eso. Dios nos manda que amemos, que nos perdonemos. Si tenemos falla, porque todos fallamos, pues decirle a que hemos ofendido, al que nos ofende, perdóname, amigo, perdóname. Sé que lo hice mal, no hice la cosa correcta, pero te pido perdón en el nombre del Señor. Amén. Y eso es lo que pues manda Dios, que nos amemos, nos perdonemos, que no es nada imposible, es cosa que abramos nuestra boca y digamos, perdóname amigo, te fallé, perdóname porque no debí hablarte así, no debí contestarte así. Esto no es agradable a Dios, así que hagamos eso siempre. Son las 7:28 a la hora en todo el Perú, seguimos aquí en cabina, en estudios, gracias por todo. Lo exaltante de ustedes, amigos, en esta hora de la mañana, mis amigos de volante, las amas de casa, saludo muy especial. 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Gracias. 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Esto es cumbia, boleros y baladas.

Solo 20 minutos y estamos llegando ya a las 8 de la mañana, por supuesto, ¿verdad? Gracias. 20 minutos llegamos a las 8 de la mañana. Un saludo para mis amigos de Lima, la gente que nos escucha allá en Los Riojas, Puplán, Sequiones, Trapiche Bronce, Gracia, Los Vance, Alto Perú, Rama Chaboyán, la gente de Anoexe Milagro, Cruce Puplán, Cruce Maza. Saludos extraordinarios a todos, la gente de mi barrio de Pocitos, Trancazo Suape, Tranca Fanupe, Casablanca, Chepito, Chepito Olivo, Chepito Bajo, Hacienda Vieja, Fundo Coronado, Gracia Campodónico. Gracias a mis amigos de Ramatepo, Maravillas, gracias el Tubular, gracias el Carrizo, sector Casinelli, gracias a mis amigos de Muy Finca, la gente de Nuevo San Isidro, sector La Banquita, Chepito Alto, Chepito Bajo. Un saludo extraordinario, que Dios siempre los abrigue con esta palabra bendita. Saludos amigos, 7:41, ya 7:41, ¿cómo va el tiempo? 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Gracias por su sintonía, seguimos presentando cumbia, boleros y baladas. Esta balada se llama Hasta que te conocí, Maná. Saludos para las princesas Bianca y para Aitanita, solo para ellos.

7:47 la hora, 7:47. Esa es la hora en todo el pueblo, 7:47. La hora seguimos. Estamos presentando cumbia, boleros y baladas. Solo para Dolber, para Morillo también. Solo para el amigo Chale, Ruber también. Solo para Lázaro también. Dios lo bendiga, damas y caballeros. Dios lo bendiga siempre. Gracias. 7.

7:53, 7:53. Eso es cumbia, boleros y baladas en su parte final, por cierto. Gracias, ¿eh? Si Dios así lo permite, mañana volvemos mañana a partir de las 6:00 de la mañana.

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0: 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Atención, Caserío Los Riojas, Los Vances, Tuplán, Lima. 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

0: Muy bien, son las 8 ya con 18 minutos, un empate en la hora ya. Oh, ¿qué es esa? 8 de la mañana con 18 minutos, buenos días para todos y bienvenidos a este espacio, sobre todo súper alegre, con todos los éxitos, con todos los géneros musicales, por cierto, en esta mañana espectacular. Aquí aperturamos el Super Show de las Mañanas en tu radio, Santa Fe. Gracias, ama de casa, amigo de volante, una vez más. Saludos cordiales para la gente del campo, para la gente que está en su taller de mecánica, para la gente que está por ahí de repente ya desayunando con la familia, con la esposa, los hijos. Así que Dios bendiga ese pan de cada día en su mesa que ha puesto hoy para usted y su familia. Saludos, amigos, ¿eh? Bienvenidos y bienvenidas. Saludito también para todas aquellas personas que están de onomástico. Salud para ustedes, amigos, ¿eh? Grande, grande nuestro Perú, grande nuestro Perú, Saludos muy cordiales para todos aquellos que están de onomástico. Saludos, amigos, y bienvenidos al Super Show de la mañana. Esa gente del volante, esa gente del volante,
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0: Mi amigo Chale, saludos, Ahí es su móvil. La empresa Posito Tour, gracias, ¿eh? 8 con 19.

Bendiciones para todos en esa hora de la mañana, 8:20. 8:22. Qué rico juguito nada más. 8:22, gracias Perú. Joder, joder, joder. Gracias a la gente de Mochumí, gracias.

0: Bueno, en verdad, muchísimas gracias. 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
1: Ulises Neira.
0: Esto es el Super Show de las Mañanas. Solo para Juan Suclupe, Carpintería Milagrito

0: Carpintería Mi Cautivo, Cristian Bravo es Colorado. Saludos también. Será de la vida. El hombre de los techos metálicos, ¿eh? La gente de Chirimoyo, gracias. Converta Marcelo San Juan, gracias. El Coloche.
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0: Tranca Sosape, tranca.

0: Qué bonito, gracias por todo. Ya son las 8 con 30 minutos. El Super Show de la mañana lo escuchas aquí en la número 1, Santa Fe.
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0: Qué bonito, gracias, saludos.
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0: gracias, Convención de Venturita, Alberto Ventura. Esa es la vida, Alberto Ventura, Convención de Venturita.

Tremenda canción, Los Cinco de Oro, y esta canción, la caballita, ¿no? Hablando de caballita, dice que los chinos se están llevando el pescadito de acá de Perú, la caballa se lo están llevando a China, ¿eh? De verdad, por eso dicen que el pescado está vendiendo caro. Carolina, Carolina, Carolina, Carolina, ¿eh? Pero bueno, dejemos todo de mano de Dios, sin duda, porque es el único que ve toda la cosa, ¿verdad? 8:34, el hombre que no conoce a Dios quiere hacer todo a su manera, todo a su propio conocimiento. Pero Dios es el que da la sabiduría, Dios es el que ve todo, ¿eh? Dios, el hombre hace todo, él quiere jalar, como dicen los peruanos, cada uno para su bolsillo, para su molino, ¿no? Así que, nada, pero lo que estamos en Dios, pues esperanza está en nuestro Dios, papá Dios, el único. Así que, pues, a seguir trabajando siempre con la honra, con la fe en alto, con la fe en alto en nuestro papá Dios. 8 de la mañana, 35 minutos a la hora en el Super Show de la mañana. 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Orquesta Somos de Pura Miel con mi gran amigo el chiquillo Orlando Carrillo. Lo que va. Orlando Carrillo, saludos para él, es hora de la mañana. Gracias, solo para Orlando Carrillo en la ciudad de Imo. 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Muy bien, para mis amigos del PJ, gracias, para gente con Sene Rose, moda femenina, mi gran amigo Eddie Dulver, el único, no hay más. Saludos para la gente con Sene Jennifer, Tomás y Noyano, señora Juana Rosa, gracias, Conversiones Colbert con el colorado Hernán Ventura. Vamos a recordar, maestro. Este es el Super Show de la mañana.

Tremenda cancioncita, recordando Sexteto Internacional. 8:43 minutos, 8:43 la hora en todo el Perú, en el Super Show de la mañana. Saludos para el alcalde Tomás Sandoval, saludos, ¿no? Saludos para mi amigo el pequeño Willy, saludos, ¿eh?

0: 8:47, gracias Perú.
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0: Solo para Norbert Vance y ese Unimóvil, para Norberto Vance, Norbert Vance y también para Lazarito, gracias. Para Morillo, para Chale también. Para Ruben el pequeño. Elder Ventura, Solito Semín, Tito Ventura. Para el chino Damián y también para Pablito.

7 minutos, llegamos ya a las 9 de la mañana. Saludos amigos de Volante, ama de casa, gracias por su sintonía. 6 minutos, llegamos ya a las 9 de la mañana, esto es El Tiempo Avanza. Gracias Lima, gracias.

Saludo para ustedes, amigos. Gracias por la sintonía de sobra. Gracias, bendito Dios, por todo. Saludos. Para Cris, el bandido. Saludos también para Luis.

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1: Tenemos el siguiente aviso matrimonial. Se hace saber que don Santos Alberto Montalbán Pinglo, de 34 años de edad, natural de Íñigo, identificado con DNI número 46859729, domicilio en la calle Ramón Casilla, 082 Tucumán, y doña María Delfina Sucre de Santa María, 32 años de edad, natural de Tucumán, identificado con DNI 48024128. Domicilio en la calle Ramón Casillo, van a número 082 Tucumán, van a contar el matrimonio civil en el distrito Tucumán. Los que conozcan causar el impedimento podrá denunciarlo conforme a la ley. Local, Casa de la Familia Montalbán, su club en Tucumán, día sábado 11 de julio, ahora 1 de la tarde. Atentamente la Municipalidad de Tucumán está firmando ese comunicado. Tenemos el siguiente aviso matrimonial también a las 9 de la mañana con 3 minutos. Se hace saber que don Cristian Junior Valiente, de 31 años de edad, natural de Tucumán, identificado con DNI número 77023155, domiciliado en la calle Federico Villarreal, el número 161 Tucumán, y doña Vivian Lilibet, de 27 años de edad, natural de Íñigo, identificada con DNI 75795598, domiciliado en calle Víctor Andrés Belaunde, número 03, por lo joven Federico Villarreal, Tucumán. Van a contraer matrimonio civil en el distrito de Tucumán. Los que conozcan causar el impedimento podrán denunciarlo conforme a la ley. Local, Quinta Luz María y Manuel Tucumán, día sábado 11 de julio, de hora 7 de la noche. Este comunicado lo está haciendo la Municipalidad de Tucumán.
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le cantamos Te Sueño. Fuerte, fuerte, fuerte. Así como Charlie, saludos, ¿eh? Mientras tú vas soñando. 9:12, bienvenidos al Super Show de la mañana.

Saludos para gente de Chimbote, Ever, Chamoyán y para Seposa, la señora Betty, si es que esa gente chimbotana, nuestro paisano, gracias, Ever Chamoyán, la señora Betty, saludito para ellos.

9 de la mañana con 19 minutos, 9 con 19 la hora en todo el Perú, 9 con 19 minutos ya. Saludos para Johan Ventura, Ah, su Johan Ventura, tranquilo, Johan. Nueve de la mañana con 20 minutos, 9:20 de la hora. Seguimos aquí en el Super Show de la mañana. Gracias a todo el público que nos genera siempre una expectativa tremenda, muy bonita, sin duda, desde su casa, de cualquier parte que esté escuchando. De verdad, muchísimas gracias por aceptarnos en esta mañana, esta programación contundente, esta programación del jueves día 2 de julio, año 2026. Faltan 17 días para el cumpleaños de Carlito Ventura. Ay, ay, ay. Se enoja cuando lo saludan, se enoja. Johan Ventura tiene la culpa, Johan Ventura, dice que va a llevar la torta a Moyo Bambín, ¿no? Que va a llevar a mariachi también, ¿no? Qué va, de verdad, muchas gracias. 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Saludos para Eladio Junior, para Camilita, para mi esposa también. Gracias en casa, un saludo muy especial también para la gente de Lima, para la gente de San Juan de Lurigancho, para la gente de Confecciones Sandoval, para Joelito Sandoval. 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Que Dios siga bendiciendo a todos.

0: tus amigos de El Poder Musical del Perú.
1: Solo para Ángelo, Ramón, para Rodrigo, solo para Fernando Ezequiel. Gracias a los chicos que trabajan ahí en Ferretería Juan en Positos.
0: Arriba Olmos.
1: Solo para el caminante Mochumil, saludos.

Son las 9 de la mañana, 9 de la mañana, 38 minutos, 9:38 la hora en todo el Perú. Estamos aquí contentos, feliz de la vida, poder compartir con ustedes, amigos, siempre el Super Show de la mañana, es aquí en tu radio Santa Fe 99.3 en la FM. Cordiales saludos para todos, amigos, de verdad, muchísimas gracias por el afecto, gracias por todo. De verdad, saludos para la gente que me escucha en el mercado, la gente que está en la casa, la gente que está en el volante también, de verdad, muchísimas gracias. Aquí estamos como siempre muy amables, de verdad, por toda la generosidad de escucharnos siempre. 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Son 21 minutos, llegamos a las 10 de la mañana, 21 minutos para las 10 horas en todo el Perú. Seguimos alegrando tu mañana.

Qué bueno, solamente 11 minutos ya llegamos a las 10 de la mañana. Bueno, atención, tenemos el siguiente anuncio. Se ha perdido un paquete de posteriores de pantalón de vestir color verde en el pueblo joven cuando, bueno, iban de Chancay, dice, a horas 9 de la mañana. Cualquier información, por favor, a la persona que lo haya encontrado, ese paquete de posteriores de pantalón de vestir, que solo son útiles para su dueño, ¿verdad? Cualquier información que tenga, por favor, de ese paquete posterior de pantalón verde de vestir. Paquete de posteriores de pantalón de vestir, color verde, así es. Así es, te veo hoy en Pueblo Joven, ahora a las 9 de la mañana. Por favor, los amigos que lo hayan encontrado, por favor, comunicarse a este número telefónico 955-252-611. Se va a dar buena recompensa a la persona que devuelva este paquete de posteriores de pantalón de vestir color verde. En el pueblo joven ha sido estrellado hoy a las 9 de la mañana. Por favor, a la persona que lo tenga en su poder, lo haya encontrado, sirvase de volvernos con amor al 955-252-611. 955-252-611. Ya saben, se va a dar buena recompensa a la persona que devuelva este paquete de posteriores de pantalón de vestir color verde. Ya lo saben, amigos. Solamente estamos a 10 minutos ya, llegamos a las 10 de la mañana. Quiero enviar un saludo muy especial para mi amigo Johan Ventura. Para Johan Ventura, ya no, ya. El más chiquito de la casa, ¿no? El popular Manzanita, saludos. Ya viene su canción, pídete la otra, dice, ya viene su canción. Se vacila Carlito Ventura, ¿eh? Saludos, ¿eh? Saludos para mis amigos que nos escuchan ahí en Pacora, se recute, gracias a la gente de La Tomasita en Jayanga. Saludos muy especial a la familia Villarre, gracias, y la familia Puicón allá en La Tomasita en Jayanga. De verdad, muchísimas gracias, un saludo enorme a la familia Sánchez también, ¿eh? Mis amigos, el pan de azúcar, cómo no, gracias a Jayanga. Saludos para la gente poblana, la gente de Los Riojas, la familia Tamián, la familia Base, la familia Riojas allá en Los Riojas. Tú con un saludo extraordinario, fantástico. Muchas gracias, damas y caballeros. Seguimos.

Gracias, todo corazón, de verdad. Y ahora sí. Saludos para gente tranca, Sazap, la familia, para mi amigo Saúl, para su esposa César Vance y esposa también, ¿no? La gente tranca, Sazap, Monteverde, para la tía Evangelina. Saludos ahí para. Para Antonio. Saludos para Margarita. Beto Ventura, Solito Sebastián Sánchez, Luciano Sandoval, ¿no? Toda la gente de peso, nada más, ¿no?

cómo se lo baila Andrés Valdera ahí en Hacienda Vieja. Dice que la canta todo pulmón el hombre. Y ese quién no se queda atrás también. Días en la mañana, 00 minutos, es momento de ir a lo comercial y ya volvemos, ¿eh?

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0: Tenemos el siguiente anuncio, atención, el siguiente comunicado. Atención, se ha perdido un paquete de posteriores de pantalón de vestir color verde en el pueblo joven hoy a las 9 de la mañana, bajada de Río Chancay. Por favor, a la persona que lo tenga, lo haya encontrado de casualidad, por favor, comunicarse a este número, le van a dar buena recompensa a 955-252-611. Repito, 955-252-611. Repito el anuncio. Se ha perdido un paquete de posteriores de pantalón de vestir color verde hoy en el pueblo joven, en la bajadita de Río Chancay, hoy a las 9 de la mañana. Por favor, a la persona, amigo que lo haya encontrado, por favor, devolverlos a ese número, llamando a este número a 955-252-611. 955-252-611. Se va a dar buena recompensa económica. Saludos para Yoja Ventura, que pronto baile la novia azul, dice. El padrino Luciano Sandoval, qué bueno, qué bueno. Se hace saber que don Santos Alberto Montalbán Pinglo, de 34 años de edad, natural de Íñigo, identificado con DNI número 46 85 97 29, domiciliado en la calle Ramón Castilla 082 Tucume, y doña María Delfina Ciclupe Santa María, de 32 años, natural de Tucume, identificada con DNI 48024128, domiciliada en la calle Ramón Castilla número 082 Tucume, van a contraer matrimonio civil. Los que conozca causar el impedimento podrán denunciarlos conforme a la ley. Local, casa de la familia Montalbán Ciclupe, Tucume, día sábado 11 de julio, ahora 1 de la tarde. Atentamente la Municipalidad de Tucume está firmando este comunicado. Seguimos, tenemos otro anuncio matrimonial también. Se hace saber que don Cristian Junior Valiente, 31 años de edad, natural de Tucume, identificado con DNI 7702-3155, domiciliado en la calle Federico Villarreal número 161 Tucume, y doña Vivian Lilibet, de 27 años de edad, natural de Íñimo, identificada con DNI 7579-5598, domiciliado en la calle Víctor Andrés Belaunde número 09, pueblo Juan Federico Villarreal Tucume. Van a contraer matrimonio civil en el distrito de Tucumán. Los que conozcan causal y impedimento podrán denunciarlo conforme a la ley. Lugar de casamiento, Quinta Luz María y Manuel en Tucumán, sábado 11 de julio, ahora 7 de la noche. Atentamente la Municipalidad de Tucumán.
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2: Así como el vuelo libre.
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Son las 10 de la mañana con 13 minutos, 10 y 13. Deporte Vidaurri, mi amigo de Sambo Vidaurri, saluditos amigos, saludos, Dios te bendiga por ahí, saludos, ¿eh? Mi amigo Chale, saludos también, ¿eh?

Unas ocasiones también que ocupó gran el ranking de la cumbia, el Miss Guinda Grupo Corazón Serrano. Y ahora, maestro. Saludos para Luciano Sandoval, para Sebastián Sánchez y para Beto Ventura, eso, ¿no? Diez con 16 minutos, 10:16, la hora en todo el Perú. Seguimos en el Super Show.

será para la señora Genoveva, la señora Griselda, para la señora Santo, para la señora Juanita. Toda la familia Barreto Cajuzón. Se porta bonito porque si no un solo barretazo ya no había. 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Todo en Tucumán me lo dice, delicioso, pollitos y las hamburguesas, ¿eh? 10:20. Esa movida, Rivera, su canción, El Toro Barroso.

0: Guamarina.
1: Saludos para la gente que está en Casa Zampe. Tren Cafanupe, gracias a la gente de Casa Blanca. Fanupe, Barrio Nuevo, Casa Blanca, gracias.
0: Un citazo para todo el Perú y el mundo.
2: Santa Fe, impresionante.
1: 10 y 23.
0: Para el Daddy Music.
1: Sí. Saludos para el señor Luciano y para el señor Sebastián Sánchez. Para Johan Ventura, saludos también, ¿eh?

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Será para Javiercito, para Miriam y Otón, será para Juana, Orlando y Otón.

0: Bueno, muchísimas gracias, de verdad, obviamente por toda la sintonía en esa hora de la mañana. La gente de Hacienda Vieja, los amigos del Taimi, Puente Tabla, también un saludo para mis amigos de los Bases, Cuplango, Damián, la gente de Siquiones, Trapiche Bronce. Saludos extraordinarios, Trapiche Bronce, para mi amigo Moto Repuestos, El Chato, para mi amigo... El amigo Ramiro Rioja, saludos ahí para mi amigo, saludos también para toda la gente de Motor Repuestos, El Chato ahí con la mejor venta de llantas, focos, cadenas, todo, todo para tu moto lineal, moto carguero, moto, mototaxi, todo ahí, encuentra a lo mejor en Repuestos, Motor Repuestos, El Chato, en Trapiche Bronce, ya lo saben, ahí lo separamos. Allá para mi amigo Jefferson, el más blanco, ya no digo. Muy bien, saludito para mi amigo Rosario, ahí en su móvil, en su unidad móvil, Transporte Vidaurre, mi amigo Rosario, más conocido como el Sambo Vidaurre, saludos, ¿eh? Saludos para Segundo Chabuyano, la señora Rosana también, para don Antonio, la señora Adela, saludos, ¿eh? Y para la soltera más codiciada, Liliana y Grimaldina, saludos. Ya viene la chilala para Sebastián Sánchez, para el amigo Luciano, solo para ellos. Ya viene la chilala, la canción, la chilala. Ya.
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0: 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Orquesta Somos de Pura Miel, ya saben, con Orlando Carrillo en la ciudad de Imo. Por supuesto, ya viene la Orquesta Somos de Pura Miel con su tema Primer Amor. Ya viene. 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Seguimos celebrando tu mañana. Saludos para mis amigos del volante, la gente de la empresa Posito Tour, gracias, ¿eh? Eso para Norbert, para Tito Ventura, para Elder Ventura, para Murillo, también para el amigo Mori, para la gente de Transporte Lazarito también. El amigo Luna también, Transporte Luna, gracias, Transporte Daval, gracias también de Transporte Elmer Junior, con el gran meme, soltero también, el soltero más codiciado, ¿eh? Soltero toda la vida, dice Mario. Yo, saludos. 10:29, seguimos presentando el Super Show de la mañana. Viva el jueves 2 de julio, ese cumpleañeros.

0: Gracias a Bernardino, la pintada.
1: Y tú me dijiste que me casara contigo.
0: ¿Cómo sería así, ¿eh?
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0: Manuelito Sandoval. Para su patrona, ¿eh?

Saludos para Germán Ventura, Fiorano. Y su sonido, la nueva integración, ¿eh? Germán Ventura.

0: patitas arriba.
1: Tremenda cancioncita, ¿no? La Chilanga. Canción que le recuerda mucho a mi amigo André Valdera, como decía en el Leo, ¿ah? Qué bueno, qué bueno, qué bueno. 10 de la mañana, 36 minutos, tengo el siguiente comunicado. Tengo el siguiente comunicado. Atención, se ha extraviado un paquete de posteriores de pantalón de vestir color verde. Por favor, se ruega a las personas que lo hayan encontrado. Bueno, está aparecido en el pueblo joven, la bajadita de Río Chancay, hoy a las 9 de la mañana. Por favor, a las personas que lo hayan encontrado, sírvase de devolvernos llamando al 955-252-611. Repito, 955-252-611. Repetimos, se ha extraviado un paquete de posteriores de pantalón de vestir color verde en el pueblo joven. Hoy a horas 9 de la mañana. La persona, los amigos que lo hayan encontrado, por favor, comunicarse, devolviéndolos, comunicándose a 955-252-611. 955-252-611. Se va a dar buena recompensa a la persona que devuelva este paquete de posteriores de pantalón de vestir color verde. Por favor, que Dios lo bendiga siempre. Y con 37, ahora sí presentamos a los chicos de la orquesta Somos de Pura Miel.
2: Para la gente de Jayanca, vamos a cantar. Y porque somos de Pura Miel, vinimos

Orquesta Somos de Pura Miel y esta canción, Mi Primer Amor, al estilo Orquesta Somos de Pura Miel. Y ahora, esto se llama El Precio de Tus Besos. Aquí están los chicos de Corazón Serrano. 10:42 minutos, 10:42.

0: Tremenda historia, ¿verdad? Oiga, tremenda historia.
1: Ya tenés ganas de bailar, sí. De bailar, hombre.
2: Santa Fe, impresionante.
0: Mis amigos del volante, las amas de casa, gente del campo, mis amigos mecánicos. Gracias por todo, saluditos, ¿eh?

Esta cancioncita, ¿verdad? María Teresa se llama. Esto es la voz de Joselito, qué bueno. 12 minutos, ya llegamos hablando de Joselito. Un saludo para Teleporte Gabal, que te sea feliz, fiesta patria. De hecho, un saludo para José Gilberto y su esposa Carla Rosa, para sus hijos Lenny, el gran Lenny, sí, el tirano, dicen. No creo, no creo. Saludo para el gran Joselito también, saludos. Y toda la familia de Transporte Estaval, gracias. Un saludo para la gente de Reynosa, Lomi Vela, gracias ahí a toda la grande familia, los oyentes públicos, la audiencia que tenemos ahí en Vela, Reynosa. Saludos de verdad con mucho cariño. Bucán para mi amigo Agustín Damián, Transporte Mi Damián, Agustín Damián, el veloz Agustín Damián. Es vulgar Gucho, ¿no? Es vulgar Gucho. Ay, ay, ay. Ya me comentaron eso, Gucho, Gucho. El maestro Gucho, El que se pone su chullo, dice, ya no. Y parece, qué cosa, un monito, dice, ¿no? Saludos para la gente de José Leo, para mi amigo Agustín, mi amigo Andrés Valdera y para la señora Julia, su esposa. Saludos para ahí a toda la gente de José Leo. Gracias, ¿verdad? Un saludo para ellos, gracias por los pantalones que me enviaron, de verdad, impresionante, de verdad. Saludos, ¿eh? Talla perfecta, de verdad, saludos. Estamos a solamente 11 minutos y ya llegamos a las 11 de la mañana en todo el Perú. 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Muy bien, seguimos aquí en cabina, seguimos, no te olvides, Fito Center, aquí en Tucumán, calle Federico Villarreal. Gracias a los pocitos para acercarme a la señora Felipe Chafloque, para Jacinto Chafloque, la señora Isabel.

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Atención, se ha perdido un paquete de posteriores de pantalón de vestir color verde en el pueblo joven, hoy a las 9 de la mañana. Por favor, la persona que lo haya encontrado, comunicarse a este número de teléfono 955-252-611. Se da buena recompensa económica a la persona que devuelva este paquete posteriores de pantalón de vestir color verde. Hoy se ha estrellado hoy en el pueblo joven a las 9 de la mañana. Los amigos que lo tengan en su poder, sírvase devolverlos llamando a este número 955-252-611.

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Mariluna, Mariluna, Mariluna, Mariluna. Gracias, señora. 11 con 17 minutos. Tenga cuidadito, ¿ah? ¿Eh? Vaya la cocina, que es lo que falta, ¿ah? Dice la señorita, tengo todo en mente ya. Porque cada día se vive un propio fan, ¿verdad? 11 de la mañana con 17 minutos. Bienvenidos a la última hora del Super Show de la mañana. Sajete el volante, gracias, ¿eh? Mi amigo Charlie. Saludos para mi esposa Rosa Magali, también para Eladio Junior, Maricielo, Cristian Omar, Camila Belén, María Los Ángeles.

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El hombre Chirri que hoy día le toca cocina, buen mandilón hoy día.

será para Juancito Montalbán, o será Nati Flores, Víctor Montalbán, el patrón. Saludo para Wilmer Montalbán, la gente de la PNP. Para Jorge y Joel también, ¿no? Saludos para todos mis amigos de Imo en la Iglesia, Confección Aventurita. Alberto Ventura Sánchez. Confección Aventurita, lo máximo, saludos, ¿eh? Confección Aventurita, te deseo felices fiestas patrias. 11 de la mañana, 23 minutos. 11, 23 minutos. Ya seguimos. Aquí cabina en estudio, de verdad, gracias para la gente de Los Pocitos, gracias a la gente de Los Pocitos, su principal es calle Avenida, allá en Pocitos, gracias a Ferretería Juan Juancito Valderia Chero, saludos. Gracias a mis amigos de Anexo Corazón de Jesús, la gente de Anexo Chaboyán, Anexo Los Siloñales también. Bastante saludos cordiales para toda la gente, la audiencia, el público de Los Pocitos. Recuerden que mi teléfono de llamadas de WhatsApp es el 98178-1060, 98178-1060. 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Polarizado, y mucho más ahí con mi amigo Cheme. Gracias, 11.24, ya solito para... La gente de Tranca, Falupe, Fundo, El Guanabito. La gente de Tranca, Sazape también. La gente de Tranca, Sazape. La gente de la calle Simón Bolívar. Saludos, ¿eh? Calle Grau, gracias también. Ahí a esta hora de la mañana. La familia Damián, la familia Sánchez, la familia Santizán, la familia Solano también en Tranca, Sazape. Saludos para la gente de PJ, para Eddie, la señora Elena, Confecciones Rosa, Moda Femenina, Tomás y Loñán, la señora Juanita Rosa, la gente de Confecciones Jennifer también. Saludos para Sandra, Paola también y para Juan Carlos también, un saludo muy especial para ellos, mis grandes amigos. Estamos en la número uno, Santa Fe, presentando el Super Show de la...

0: Tremenda gaseosita, Dilber Aguilar, y esto se llama Corazón de qué? Corazón de piedra. 11:28.
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0: Gracias a la gente de Los Positos, gracias a Andrés Chaboyán, a Azucena.

0: Qué bueno, gracias por todo. 11, 32 minutos.
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0: Con el único, Alex.

Morir y Amor, Grupo 5, tremendo exitazo, ¿verdad? Saludos para los amigos de Lima, Perú, gracias a la gente de San Juan de Lurigancho, para la gente de Comisión de Sandoval, Joelito y todo su personal. Un saludo para mi amigo José Antonio Textiles de la Resata, José Antonio, un saludo para él a las 6 de la mañana también. 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Bueno, y de todo corazón, saludo para la gente de Chorrillos, la gente de Chorrillos, para la señora Clarita, saludo para su esposo Juan Pablo Cruz, la gente de restaurante Chiarita, ajá, donde se come rico allá en Chorrillos, al estilo norte, sí, allá en Lima, así en Chorrillos, para la gente de restaurante Chiarita, saludos. Para Sierra Clara y para su esposo Juan Pablo Cruz, ahí está. Un saludo también al saludo para la gente de Ventanilla, la familia Sandoval Peche, gracias. Los amigos de Gamarra, gracias a toda la gente de Gamarra ahí, ¿verdad? Los amigos Polvos Azules, también la gente del Hueco allá en Lima, Perú, todas esas zonas muy especiales allá que nos escuchan. Ahí, por supuesto, tenemos cualquier cantidad de gente norteña allá, la colonia norteña en Lima, Perú, haciendo Perú, emprendedores, sin duda hay emprendedoras allá haciendo Perú. Que le vaya bien, que le vaya bonito, ¿verdad? Que Dios me la bendiga, me le dé fuerza, sabiduría. Gracias por toda la sintonía que nos generan allá en los distritos limeños, ¿eh? Once de la mañana, 37 minutos, 11:37. 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

pronto está de cumpleaños. Saludos. Saludos para mis amigos, la gente de... Los amigos de... Carpintería y Mueblería Corazón de Jesús, para mi pana Manuelito Vance Piño, pronto está de cumpleaños, ¿ah? Dice que se corre cuando se viene su día, su cumpleaños, ¿ah? Se corre, sí, cierre la puerta, dice. No, nada que ver, Manuelito Vance Piño, solo para todos sus trabajadores ahí, aquí en el Tucumé, ahí pegadito a la agencia Chalo, ahí está Mueblería Corazón de Jesús con mi pana Manuelito Vance Piño. Once de la mañana con 39 minutos, 11:39. Quiero enviar un saludo también para los amigos de Orquesta Somos Pura Miel, Orlando Carrillo en la ciudad de Guillermo, gracias. Orlando Carrillo, Orquesta Pura Miel, que está tocando de todo y para todos. Amenizamos todos, fiesta de matrimonio, cumpleaños, bautizo, también quinceañeros, también feria patronales con la Orquesta Somos de Pura Miel.

Asesina, que está la única tropical. Saludos para Choca Ventura y su Asesina de Moyobamba.

0: 11:41 minutos, 11:41.
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0: Saludos para Aitanita, Aitanita. Solita en su nueva casota.

Saludos a la gente de librería Mi Ailán y Carlito Ventura, mi esposa Zaira Damián, saludos, ¿eh? Ahí cuentan los mejores útiles escolares, ¿eh? Librería Mi Ailán y de Carlito Ventura, guimos la iglesia, ¿eh? Buena, ahí estaba la asesina y ahora maestro. ¿Y dónde estará? ¿Dónde estará? Dice Johan Ventura. A la cocina, señora.

Solo para mis amigos como son Leo, Andrés Valdera, saluditos. Solo para su esposa, la señora Julia. Gracias de todo corazón a toda la gente maravillosa en Hacienda Vieja. 11:46. Para mi amigo Chale, es Unidad Móvil también. Solo para Bracho Muñoz, para Aldo también.

La canción de Sebastián Sánchez y Luciano Sandoval, ¿eh? Están disfrutando de sus chilindrinos. No, nada que ver, dice sus embozaladas, nada más. Provecho, Beto Ventura. Para hacer Catalina, hacer a Paulita también. Solo para Wilmer, nació la Rosa Nelly por allá. Gracias a la gente de Chepito. Don Víctor Sandoval, Santa María, y la señora María Sánchez. Saludos, ¿eh? Allí en Maravillas.

0: Solamente 5 minutos, llegamos ya a las 12 del mediodía. Nos vamos, muchísimas gracias de antemano, gracias. Gracias Norte Peruano, gracias por su sintonía. Viene Otto, Santa María, viene Otto, Tucum. Vuelve, no vuelve.
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0: Ingeniero Arante, rumbo a la alcaldía, y vos saludos también.

0: Tenemos invitación a misa, atención. Atención, caserío Los Riojas, Los Vances, Tuplán, Granja Sasape, Positos, Teranca Sasape, Sequiones, Chiclayo y Lima. La esposa, los hijos, hijas, padres y hermanos que mira fueron Alberto II, Damián Riojas y segundo Joel Damián Vances, que en paz descanse y se invitan a usted y familia a la Santa Misa que se ofrecerá el día 11 de julio, a las 10 de la mañana, en la iglesia San Pedro Tucumí, conmemorando 2 años de su encuentro con el Señor. Luego de la misa se llevará a cabo una vigilia en el cementerio Jardines de la Paz de Tucumí, a las 11 de la mañana, iglesia San Pedro Tucumí, conmemorando 2 años de su encuentro con el Señor. Luego de la misa se llevará a cabo una vigilia en el cementerio Jardines de la Paz de Tucumí, a las 11 de la mañana. 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La esposa, los hijos o padres y hermanos agradecen su participación.
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0: ingrato.
1: Ay, ay, ay, Cholo ingrato. 12:23 minutos.
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1: Saludos para don Francisco Reynosa, la señora Guedita. Saludos para el amigo Lucho Reynosa. La señora Betty Membela. Ay, saludos, la señora Betty Membela. Para ella, para su esposo, su hijo. Gracias, ¿eh? 12:24. Para hacer a Betty Damián, a esta hora también, para su esposa Chirri, gracias.

En la voz de Carmencita Lara. Ay, ay, ay, buena música, maestro. Para el compadre Juancito Montalbán, le traen el recuerdo de esta música. Saludos para Sierra Nati Flores, también hasta ahora para Kevin, para Noelia, y saludos también para Su Gutiérrez y también para Juan Antonio. Gracias, maestro. 12:28, esto es Canto a mi Perú, maestro. 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

Hoy bien, estamos con Ángeles, ¿no? 12:30, ahora sí me voy. Muchas gracias, Dios lo quiere, Dios lo permite, mañana con ustedes, ¿eh? 6 de la mañana. Para que zapatee ahí Johan Ventura, con su hermano Carlito Ventura, los dos, ¿eh? Ya no, ya son una dupla. Ya viene Fito Center, no se muevan, ¿no? Wilmer Montalbán, Víctor Montalbán, Rogelio Montalbán, Juan Montalbán, Casera Rosita Montalbán.

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1: 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Ya es el momento que valores el tesoro más grande que Dios nos ha dado en esta vida, que es la salud. 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Hoy quiero saludar a todos mis amigos que nos escuchan en el puente de Cumbil, Chongoyape, La Cría, Pátapo, Tumán. Saludos para Olmos, Motupe, Salas, Limón de Porcuya, Saña, Reque, Mocupe, Íllimo, Jayanca, Túcume. Saludos para Ferreñafe, Mochumí, Mórrope, Lambayeque, San José, Santa Rosa, Monsefú. Saludos para todos sus caseríos y centros poblados. Mis queridos amigos del campo, amigos de la ciudad, hoy cuántas personas en la actualidad abusan del exceso de trabajo, de trajín, demasiado abusan de las comidas saladas, comidas con muchos condimentos, otros abusan del licor, del tabaco, personas que comen demasiadas comidas chatarras, otras personas abusan del trabajo porque permanecen demasiado tiempo parados o demasiado tiempo sentados, dan motivo a que los riñones y las vías urinarias se inflamen día a día. Recuerde que estos son causas fundamentales para que usted el día de mañana sufra con los riñones enfermos, con las vías urinarias. ¿Cuántas damas sufren de los ovarios? ¿Varones que sufren con la próstata? ¿Cuántas personas sufren con esos dolores en la cintura? Esas ardencias a la planta de los pies no pueden permanecer parados mucho tiempo porque les arde, le quema la vía urinaria. Hay personas que a consecuencia de los riñones enfermos orinan conchoso, amarillento, como si fuera té cargado con espuma. Muchas veces orinan con un fuerte olor en la orina, a consecuencia de los riñones enfermos, riñones inflamados. Personas que se les hincha la cara, comienzan a tener las vistas enrojecidas, le arde demasiado las vistas. Tienen el mal olor en los pies, la mala transpiración al cuerpo debido al exceso de ácido úrico. Personas que ya sufren con cálculos, piedras, arenillas, sienten esos hincones en la parte de la cintura. ¿Cuántas personas sufren con problemas de los riñones? Otros ya comienzan a sufrir con fuertes infecciones crónicas y muchos varones llegan a sufrir de la próstata. Con el problema de la prostatitis, muchas veces por culpa de nosotros mismos nos enfermamos porque muchos nos descuidamos de nuestra salud. 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

aquí mi productora me hace una señal. Aquí estamos, señoras y señores, 2:03 p.m. La voz exitosa de Esther Estela en su estelar en la noticia. Hoy jueves, señor, señora, qué rápido está avanzando este séptimo mes del año 2026, amigos oyentes. Julio, ya se vienen fiestas patrias y aquí estamos con los saludos también de mi gente emprendedora, de mi gente de garra, de mi gente resiliente, de esa gente que de abajo, ¿verdad? En medio de todas las dificultades, ahí estamos, con mucho coraje y la fuerza pues que nos da Dios el Todopoderoso, porque sin Él no somos absolutamente nada. ¿Qué tal, señora? ¿Cómo está? Muy buenas tardes. No se queme, señora, está sirviendo el riquísimo menú. Uy, uy, uy, 8 soles me dicen por acá el menú. No, el menú está a costo, 10 soles el menú, y en algunos lugares está 12 soles. Para mis reinas del hogar, mis mujeres visionarias, mis verdaderas gobernadoras de la casa, ahí están en sintonía de Radio Santa Fe, la radio del pueblo. Un calor impresionante, señoras y señores, en todo el Valle de la Leche y allá también en la ciudad de Chiclayo. El calor impresionante, a pesar que estamos ya justamente

en la etapa de invierno, pero aquí estamos con ese calorcito humano, sobre todo de ustedes, mi linda gente que nos sigue desde hace más de 18 años a través de la radio. La radio está más cerca de la gente. Gracias, Lambayeque, Mochumí, Túcume, Illimo, Pacora, Jayanca, Morrope, parte de Ferreñafe. Gracias mil. Y bueno, esta tarde tenemos, hoy, Dios mediante, estaremos en contacto con el doctor Juan Carrasco Millones, que es el otro candidato que va a la región Lambayeque, al igual que Toño Uriarte, y por ahí también está otro candidato que son los tres prácticamente favoritos a ganar las elecciones al sillón regional lambayecano. 2 de la tarde, 2 de la tarde con 5 minutos, el panorama a nivel nacional, más de lo mismo, ya para qué comentarles. Hoy, ayer, bueno, termina el programa y hay muchos candidatos que ya me están llamando. Gracias, de verdad, gracias, gracias. Jayanca, también se vienen los candidatos de Jayanca, de Pacora. Hoy hablaremos con Mariela Sipión, candidata también de Polenda, lideresa en el distrito de Pacora. Y me comentaban, Estelita, ya ahora sabemos que eres de JP, me dicen. Eres de JP, Estelita. Señores, en la campaña pasada yo voté por Pedro Castillo. Yo voté así y yo hice abiertamente la campaña para el profesor Pedro Castillo. Y si tú me preguntas en este momento qué es lo que deseo, que salga de la cárcel, porque es justicia. Es justicia, no está por corrupto. Debe salir y regresar y recuperar la familia que ha perdido, ¿ok? Una familia de verdad que vivía en un caserío y allá por Chota adentro, de donde son por parte de mi familia de padre, todos son chotanos. Y entonces me decían, eres de JP. Claro, en las elecciones pasadas voté por Pedro Castillo. Más que por el partido, yo voté por Pedro Castillo. Pero ahora yo no he votado por ningún candidato. En la primera vuelta, elecciones generales, yo voté por otro candidato que tampoco ha ganado. Y qué bueno hubiera sido que en este escenario de la segunda vuelta hubiera estado, miren, Rafael López Aliaga, López Chao, ¿quién más? Carlos Álvarez, estaba Jorge Nieto, estaba Wolfgang Grosso, habían varios candidatos, pero no. Ipsos, estas encuestas truchas, la ponen como siempre, después de 5 años, nuevamente la ponen a la señora Keiko Fujimori. Y con fraude ha ganado las elecciones. Yo no he votado por ninguno, yo no soy de JP, pero lo justo hay que decirlo y hay que hablar lo que es. Más de 16 regiones abrumadoramente han votado por el señor Roberto Sánchez. No sabemos cómo ha ganado la señora, bueno, yo sí lo sé, pero nos abstenemos, ¿no? Nos abstenemos ya, porque ya ganó la señora, pues. Ya ganó la señora y no queda más que desearle lo mejor a la señora, pero lo que mal empieza, mal acaba. Así que vamos a ver qué pasa, pero los más perjudicados somos nosotros, los ciudadanos de a pie. Usted, señora, que me está escuchando, sí, usted, señor, usted que ha votado por la Keiko Fujimori, señora, usted que ha votado por la Keiko Fujimori, vamos a ver el gobierno. Dicen el gobierno del orden, llega el orden, dicen con Keiko, oiga. Es que me hacen reír, definitivamente. Me hacen reír porque dice que llegue el orden con Keiko Fujimori. Bueno, pues el orden solamente nos la da Dios, hermanos. Definitivamente. Él nos da sabiduría, ¿no? Porque la primera empresa que tenemos que gobernar es la casa. Y es fuerte. La crianza y la administración. La crianza de los hijos y la administración de la casa es tu primera empresa. Que Dios te ha dicho eso, lo que primero tienes. Y tienes que ser una mujer visionaria. Y por ello también esperamos candidatos visionarios. No candidatos nomás que vayan, que están dando la mano, por ahí los vemos. No, en las páginas, ahí en las redes sociales, vemos la fotito. Oiga, estos candidatos creen que solamente por colgar sus fotitos en las redes sociales ya van a ganar. Mentira, están equivocados estos candidatos y candidatas, ¿ah? Y candidatas. Usted, señor candidato, usted, señora candidata que me está escuchando a través de Radio Santa Fe, la radio del pueblo, los 99.3 de la FM y el programa Estelar en la Noticia con su amiga Esther Estela, ¿ok? Educadora, soy docente y también soy periodista y también soy emprendedora.
Entonces, yo les comento, los candidatos van a tener que conectar con la gente, pero estamos hablando del marketing de valor. ¿Cuál es la propuesta de valor que le estás dando al pueblo de Lambayeque, al pueblo de Mochumí, al pueblo de Túcume, de Illimo, de Pacora, de Jayanca, de Morrope, donde se viene el fenómeno del Niño? Y más están con la ruta del Papa, la ruta del Papa, oiga. Y no es posible. El alcalde del distrito de Illimo ya no me responde. Sabemos que ya pasó su etapa, ¿no? Un accidente que tuvo, pero ya pues, el hilo telefónico no te va a costar nada, porque el pueblo de Illimo necesita respuestas también, señor alcalde. Don Juan Pablo Santa María Valdera. Ahora se viene el meganiño. Se echan la culpa a NIN, ANA, Gerencia Regional y todos. Defensa ribereña, no hay nada, señores. Por el sector La Colorada de Morrope, pide a gritos ayuda, porque si se vienen las torrenciales lluvias, esto es un caos, es un desastre. Y no hay nada. Allá en el gobierno central se están peleando por el presupuesto del Estado. ¿A quién más le vamos a dar? ¿A qué cartera más? ¿A qué ministerio le vamos a dar más plata? En eso están ocupados. Están ocupados en sus leyes de bonos que ya salen. Estos bonos de gratificaciones para estos congresistas, los más corruptos de la historia del Perú, señores. Y no lo dice Esther Estela, lo dicen los medios que no son mermeleros, los medios independientes. Porque si tú enciendes Canal 4, Keiko Fujimori, enciendes Canal 2, Keiko Fujimori, Huila, Keiko Fujimori, todos Keiko Fujimori. Pero aquí en este espacio pequeñito, ¡ay! Periodista de caserío, llámame como quieras. A mí no me interesan los títulos, porque yo sí me entreno y me educo todos los días. Y yo puedo conversar con el presidente de la República, presidenta de la República, porque me capacito todos los días. Estoy en modo alumna. No, yo lo digo con mucha humildad. Estoy en modo alumna, sigo aprendiendo hasta alcanzar la excelencia. Pero no, muchos candidatos que acá me van a venir, no, no, no, acá no le vamos a pasar la franela a nadie. Y por ahí, por ejemplo, hay una página que le pasa la franela solamente a un candidato, no lo toca. Un candidato que ha sido gerente del Gore, donde el doctor Jorge Pérez se va sin pena ni gloria, donde no ha arreglado el estadio, donde lo ha convertido simple y llanamente en venta de cerveza y full cerveza ahí, donde el tiktokero, el señor José Luis Sipión Bornaz, alcalde de Pacora, que lamentablemente la juventud de Pacora le dio el voto y ganó. Y ahí con su manguera ahí regando, dice, los carnavales, dice. En eso lo convirtió el señor Jorge Pérez, que ya se va sin pena ni gloria también, con el partido Somos Perú. No, con el partido Somos Perú. Entonces, díganme ustedes, señores candidatos, esta página solamente no a todos los candidatos de Tucumán los toca. Todos son corruptos, todos están en esto, que llevan estos regidores, que están mal vistos, pero no lo toca a un candidato. Y ya salieron una encuesta también, una encuesta que no es creíble, donde lo ponen en primer lugar a un candidato. Oiga, cuidado, vaya a pasar lo mismo que Rafael López Aliaga. Rafael López Aliaga lleno de soberbia, porque ahí sí le salió lo real, cómo era realmente el señor Rafael López Aliaga, ¿no? Y no ganó, y estaba favorito. Pero de que ha habido fraude también en la primera vuelta, sí le doy la razón al señor Rafael López Aliaga. Y ahí por eso lo colocaban. Yo particularmente pensaba que el señor Rafael López Aliaga iba a subir con el señor Alfonso López Chao, pero no se dio así. No se dio así. Entonces las encuestas lo colocaban. Y ahora están colocando a un candidato, ¿no? Que solamente está activo en las redes y que ha trabajado como gerente. Y dicen que está en primer lugar. No, mentira, pues no se engañen, señores. No se engañen, señores candidatos, hagan bien su trabajo. El pueblo quiere, bueno, aquí en el programa,
Ya hemos tenido la presencia de Otto Santamaría, de Darwin Díaz Lozano, del señor, vi ahí lo telefónico también, Darwin Díaz Lozano ha expresado, ¿no?, el tema del proyecto tan importante como es de agua alcantarillado. Julio César Chapoñán también lo hemos escuchado, al arquitecto Carlos Benítez también lo hemos escuchado. Falta escuchar a don Orlandito Vera Chozo, ¿no? Que ya vienen los candidatos. Ya me llamaron, me dice, vamos a estar en tu programa. Gracias a Dios, bueno, el programa bendecido por Dios y definitivamente vienen porque el programa lo escuchan. Lo escuchan, señores. Pero no es posible, pues, que ya ahora estas encuestas salgan a decir que tal candidato va en primer lugar. No, señores. Señores candidatos, no se engañen, sigan trabajando más bien, sigan trabajando, sí, y vengan ya porque la población quiere escuchar la propuesta de trabajo, ¿no? ¿Cuál es la obra más emblemática que le vas a dejar al pueblo de Lambayeque, al pueblo de Mochumí, al pueblo de Túcume, al pueblo de Íllimo, Pacora? Y ojo con Íllimo. Íllimo, la situación está más difícil todavía. Porque ahí el señor Juan Pablo Santa María Valdera, que decía tener experiencia en gestión pública, porque también ha sido alcalde, y le dieron nuevamente el voto, la confianza a don Juan Pablo Santa María Valdera, y miren cómo estamos terminando. No se ha arreglado nada. Ahí la gente está desesperada. Luego estoy con ese informe donde la gente de verdad está desesperada. Dice, como acá, comen con los olores fétidos, olores nauseabundos, desagradables. A esta hora del almuerzo, me están escuchando en Íllimo. Gracias por su sintonía con Puerta Marcelo. Gracias Morro, Pela Colorada, Los Pocitos, Trancafanupe, Trancasasape. Acá en Túcume, Túcume Viejo. Gracias Adentro, La Salina Norte, La Salina Sur. Gracias Los Vances, La Raya. Pero definitivamente no se ha hecho nada. Ojalá que tengamos también la oportunidad de entrevistar hoy al doctor Juan Carrasco Millones, que es el candidato por el tren. Ok, por el trencito de Avanza País. Lolín Fernández, claro, también es nuestro amigo Lolín Fernández. También queremos también dialogar ya con él, vía hilo telefónico, a ver cuáles son las propuestas también que tiene el señor Lolín Fernández aquí en nuestro programa para que todo el Valle de la Leche, ok, todo el Valle de la Leche ya vaya conociendo, ¿no? ¿Cuáles son las propuestas también de estos candidatos rumbo a ganar el sillón regional? Y esperemos que no sea otro, pues Jorge Pérez, ¿no? Definitivamente, porque el corazón de Somos Perú tampoco pasó la valla electoral, una gestión desastrosa realmente. Y ahora se viene el mega niño, no hay nada. Su gerente regional de agricultura, que estuvo en campaña y que no logró porque le dieron, me parece, el número 5, el gerente de agricultura, no ganó las elecciones y ojo, y regresó y sigue lo mismo. Se echan la culpa, que no, que las lluvias vienen, está ANIN, está la ANA, las defensas ribereñas, las geobolsas, simple y llanamente nada. Así que, bueno, pásenle la voz, señores regidores, señora regidora. De ahí del distrito de Íllimo. Señora regidora, usted que cuando ve a la prensa finge no ver a la prensa. Ya termina su cargo, señora regidora. Ya termina su cargo. Ya se le va a bajar, ¿no? Está mareadita con el poder que ostenta. Pero ya son 4 añitos nomás, ya se van. Qué pena con algunos candidatos, ¿no? Cuando son candidatos abrazan a todo el mundo. Pero ya cuando llegan a ocupar el poder, se olvidan de ti. Ojo que Esther Estela no está buscando chamba. Ah, nada, nada, nada. No vengan a ofrecerme que no, que yo ya ese cuento, esa narrativa ya la conozco. Ya la conozco. Aquí lo que la población exige es escuchar ya a los candidatos qué propuestas traes. Ah, ¿son viables o no son viables? Bueno, Erika Vera viene con la gran inauguración este domingo 5 de julio a las 3 de la tarde. Llega nuestro amigo también Toño Uriarte, sí, llega para la gran inauguración del local partidario de mi gran amigo también, lo conozco, al arquitecto Toño Uriarte. Vamos con el comunicado de mi gran amigo arquitecto Carlos Benítez. El arquitecto Carlos Benítez continúa en carrera rumbo a la alcaldía de Túcume por la agrupación política Fe en el Perú y su aparición en el sistema del Jurado Nacional de Elecciones es cuestión de días.
aunque han surgido comentarios malintencionados que apuntan a desestabilizar la campaña electoral. Desde este medio informamos que la lista de Carlos Benito se ha sido ingresada al Jurado Nacional de Elecciones, pero aún ingresa a la etapa de fiscalización de la documentación. Carlos Benítez sigue en carrera. Vamos con fe, construyendo el futuro de Tucumán. Ahí está, me dicen, este alcalde de Pacora solamente está pensando en la feria, me dicen, ¿no? En la feria, dice, ay, Dios mío, lamentable con este alcalde que ya termina. Pero ¿saben qué? Va camuflado, ¿ah? ¿Eh? Va camuflado en una lista de Somos Perú al gobierno regional. Ojalá, bueno, pero no creo que gane nuevamente, ¿no? El partido de Somos Perú, no creo que gane. 2:20 PM, corte comercial, rapidito, y parece que hoy habla Chilalo también en el programa. Vamos a ver, 2:20 PM, corte rapidito, Junior, y seguimos recibiendo también las llamaditas de nuestros amigos para el saludo por el aniversario patrio. Mañana habla Julio César Chapoñán Riojas también en el Día del Maestro. El saludo por el Día del Maestro. Me parece que también el señor Otto Santa María Valdera, Orlando Verachoso también se une a este saludo en el Día del Maestro. Corte y regresamos.

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0: bonita canción, felices fiestas patrias, te desea tu amiga Esther Estela y el programa Estelar en la Noticia. Se vienen full cambios, de acuerdo a mi productora general, Lady Isabel y Carolina Nefertari, me dice, con todo nos vamos ya el día lunes, nueva presentación de Estelar Noticias y definitivamente es un programón, ¿ok? Bueno, hemos conversado hace unos minutos con el doctor Juan Carrasco Millones, me dice, Estelita, mil disculpas porque estoy ingresando a una audiencia que es de vida o muerte, me dice el doctor Juan Carrasco Millones. Qué bueno, ¿eh? Qué bueno. Saludos para usted, doctor Juan Carrasco Millones, a través de la web, está escuchándonos allá en la ciudad de Chiclayo. Se vienen con todo también los candidatos al gobierno regional. Comunicado aquí en el programa. El arquitecto Carlos Benítez continúa en carrera rumbo a la alcaldía de Tucumán por la agrupación política Fe en el Perú y su aparición en el sistema del Jurado Nacional de Elecciones es cuestión de días, aunque han surgido comentarios malintencionados que apuntan a desestabilizar su campaña electoral. Desde este medio informamos que la lista de Carlos Benítez ha sido ingresada al Jurado Nacional de Elecciones, pero aún ingresa a la etapa de fiscalización de la documentación. Carlos Benítez sigue en carrera, vamos con fe, construyendo el futuro que Tucumán necesita. Arquitecto Benítez, Partido Político Fe en el Perú, marcar, ahí está. Muy bien, gracias, arquitecto Carlos Benítez. Mañana entonces, el saludo de nuestros amigos candidatos que justamente van a hablar y desear lo mejor para nuestros profesores, nuestros docentes, que de alguna manera pues son el alma ahí en el aula, ¿no? Hay profesores de hecho que no deberían haber elegido esa carrera porque no tienen vocación de servicio, no hay amor, no hay paciencia, no hay nada. No tienen nada de esas virtudes, ¿no? Entonces es muy importante nuestro saludo también para el docente porque también soy docente. Entonces es importante saludar el 6 de julio, Día de Nuestros Maestros. Ojo, padres de familia, mañana no hay clases, el lunes feriado. Va a ser prácticamente feriado largo también este fin de semana, ¿ok? 2:00 p.m. ya con 38 minutos. Vamos rapidito con la candidata Mariela Empacora. Me dicen que ya está full la campaña. Claro, ¿cómo no va a estar full con banner gigante? Pues si eres la esposa del exalcalde Jaime Urbina, alcalde de Pacora. ¿Cómo no vas a estar con todos esos banners, las pintas? Aunque le han dado pañuelos, me dicen, a Jimmy García, porque no logró justamente ganar las elecciones internas del Partido Aprista Peruano en el distrito de Pacora. Me dice, Estelita, elegiremos. Me dice, ya nada que ver con el Partido Aprista Peruano. Ya fueron, me dice. Por más que pongan a una candidata, nosotros ya tenemos a un candidato. Me dicen por acá, qué pena que no vaya el popular Papayita. Me dicen, no, qué pena que no vaya el popular Papayita, que también era camaleón, ¿no? Camaleón porque andaba de partido en partido. Hay un audio que me han enviado, me dicen, no, tenemos que votar por Fuerza Popular porque me dice, si gana otro candidato, no va a haber obras para el Valle de la Leche. Falso, señores, tranquilos, señores, de Fuerza Popular, tranquilos. Dicen, ahí me han mandado un audio, la gente está atenta, me dices, Estelita, tu programa. Me dicen, ahí están, mira, los franeleros de tal candidato, no voy a decir el nombre, por supuesto, me reservo. Y me dicen, si no gana el candidato de Fuerza Popular por acá, por el Valle de la Leche, me dicen, no van a haber obras para ese distrito. Falso, señores. Falso, porque la señora, bueno, llega el orden, dicen, ¿no? Dicen que llegue el orden con la señora Keiko Fujimori. Definitivamente estamos mal, ¿no? Me dicen, aquí dice, bueno, hay candidatos, dice que no van a sacar ni para el té, ¿no? Me dicen, hay candidatos descartables y descartados, me dicen por acá, Estelita, me dicen, qué pena, ¿no? Qué pena, me dicen. Hay un joven, así como en Chiclayo, hay un joven tiktokero, igual que el alcalde de Pacora, que ahora sí quiere ser alcalde de Chiclayo. ¿Cómo la ven? Ay, Dios, el mundo al revés, ¿no? Bueno, en esta campaña ya no nos va a sorprender nada, porque va a pasar de todo, señoras y señores. El joven tiktokero que se llama, bueno, no me han escrito el nombre, no recuerdo, porque yo no sigo a esos señores que simple y llanamente pues le hacen mucho daño a la juventud, sobre todo, y que ahora pretende ser alcalde de Chiclayo. Va con el PRI, dicen, va con el partido PRI. Dicen que podría quedar dentro de los cinco primeros lugares. No creo, ¿eh? Bueno, ahí están los candidatos descartables y candidatos que están descartados, señoras y señores. La Colorada se sale el río Morro, me dicen Estelita, no tenemos nada. Y me dicen Estela, las audiencias públicas son un chiste. Me dice, recientemente hubo una audiencia pública aquí en el distrito de Tucumán y me dicen, simple y llanamente, ahí vía, ¿cómo se llama esto? Tienes que enviar las preguntas, ¿no? Tienes que enviar las preguntas para que ellos lo analicen. Y ya tú estás mandando tu pregunta para que los alcaldes se preparen con su respuesta. Qué lamentable, ¿no? Y ahora, la página de la Municipalidad Distrital de Pacora ahora ha puesto suscribirse. O sea, nadie puede unirse a las notas de prensa que ahí se publican, ¿no? Que son pura franela para el alcalde tiktokero, José Luis Sipión Bornás. Oiga. Y ahora han puesto suscribirse, imagínense, es muy lamentable. Bueno, nos vamos hasta Morrope, nos dicen, ahí estará la señora, ya está en campaña, Jessica Santisteban Murillo, que va con el Partido Renovación Popular, Gustavo Cajusol, exalcalde, también va con el Movimiento Verde, Partido Aprista Peruano, Gastón Villamonte, Jainer Chapoñán, y también va el señor Segundo Seña Coronado con el Partido Somos Perú. No creo que gane el Partido Somos Perú, no creo definitivamente que la población de la región Lambayeque respalde al partido de Somos Perú, porque cómo está quedando la región lambayecana. Ok, vamos a ver, me dice saludos para los candidatos, me dice algunos, me dice están en la Yeca, me dicen por acá. Saludos por fiestas patrias de tus amigos emprendedores de la empresa. La voz, ahí está marca La Voz, polos, poleras, polos camiseros, ahí están los buzos, los chores, marca La Voz, gerente general Marquito Chapoñán Sandoval. Ya sabes, se viene más emergencia sanitaria y allí en tu mesita, en tu local, en tu oficina, en tu edificio debe estar los productos de limpieza, Rapid Clean, rapidito y limpiecito. Gracias, Los Olivos, nos están escuchando en Lima, también Puente Piedra. Gracias por su sintonía. Me dicen Estelita, no sé todavía por quién voy a votar para el distrito de Illimo. Te digo los candidatos, hermanito, tú que me estás escuchando en Lima, Los Olivos. Aquí están los candidatos para el distrito de Illimo. El arquitecto Lanti Seclén, el exalcalde Don Miguel Valdera, Don José Panaqué, licenciado Juan Carlos Acosta Suclupe, Don G. Juan Fon, ya me parece que no va, ¿eh? Carlitos Soriano del PPC, ahí están, Juanfo nuevamente, al parecer no va tampoco en esta campaña electoral para el distrito de Illimo, Mochumí, don Oscar Inoñán Palacios, don Luchito Moreno García, José Rodríguez Alvarado, Arturo Santisteban, ahí está Percial Marchán también, ahí está Johnson Valiente, Julio César Chapoñán Riojas, Tucume, Lides, Orlando Verachoso, Nilber Márquez, Darwin Díaz Lozano, don José Santisteban Granados, don Elmer Sandoval Ventura, doña Erika Vera, don Otto Santa María Valdera, Wilson Carrasco y también don Manuel Santa María. Pásenle la voz a don Manuelito Santa María, que le estamos pasando sus saludos aquí en el programa. Ok, y nos vamos también con Lambayeque, abogado Eduardo Jacinto Teque, Pedro Ulloque del Partido Aprista Peruano, José Santisteban, el popular cruceñito, Hildomaro Rodríguez, Dustin Coelho. Oiga, don Pedro Ulloque, me parece que tiene más de 60 años, ¿ah? Es un personaje que nunca se ha salido del partido, nunca dejó su partido aprista peruano, ¿no? Y bueno, le deseamos éxito también al señor Pedro Ulloa, que mañana vienen con los saludos los candidatos. Ahí estará don Orlando Verachoso, Julio César Chapoñán, estará también el arquitecto Carlos Benítez, estará, me dice por acá, en Tucumán no pasa nada con el APRA, así es, hermanito. ¿Quién es del partido aprista? Don Elmer, no, don Elmer Sandoval, no, don Elmer Sandoval, me dice, no pasa nada con el candidato. Oiga, el candidato no, está escondido, ¿ah? Está escondido el candidato don Elmer Sandoval del Partido Aprista Peruano, le ganó al señor Santos Sánchez, ¿no? Y bueno, le han dado pañuelo también, le han dado pañuelito, así como a Jimmy García. Vamos a ver si tenemos contacto ya con Pacora, distrito que de verdad no se ha hecho nada tampoco con el alcalde Pepe Lucho Sipión Bornás. Ahí está también Luchito Monja, está también Marlene Riva de Neira, Marlene Mariela Sipión, estará también mi amigo Neri Nieto. ¿Cómo estás, Marielita? Buenas tardes, bienvenida al programa Estelar en la Noticia. Muy buenas tardes, Mariela, Pacora en la
1: Buenas
0: Noticia.
1: tardes. Buenas tardes, Estelita.
0: ¿Qué tal?
1: Gracias por permitir siempre que la población pues escuche a los nuevos candidatos que
0: Así es,
1: estamos
0: esperemos
1: queriendo
0: escuchar ya.
1: intentar en esto de política.
0: Así es. Marielita, te comento también que hemos dialogado con el doctor Juan Carrasco Millones, pero está en una audiencia. Das, das, me dijo, de aquí te llamo, Estelita, porque estoy en una audiencia que es de vida o muerte. Pero sabemos, Mariela, que el doctor Juan Carrasco Millones estuvo esta semana, la semana pasada, perdón, en Tucumán y en Pacora. Coméntanos, ¿cómo va la campaña también de un candidato de Polenda como es el doctor Juan Carrasco Millones para la audiencia? ¿Te están
1: Bueno,
0: escuchando?
1: sí. Bueno, muy buenas tardes a toda tu audiencia. Sí, el día domingo tuve la visita de todo su equipo de
0: Okay.
1: campaña, de nuestro candidato al gobierno regional, el doctor Juan Carrasco Millones, de la cual pues llegó a mi local, donde estoy ya en las previas para tener todo el trabajo en esta campaña, ¿no? En esta campaña vecinal.
0: Claro.
1: Bueno, acá en el distrito de Pacora voy como candidata al distrito, ¿no? Y justamente vinieron a ver todo lo que es en cuanto también el apoyo en logística que se necesita a través de estas contiendas electorales vecinales.
0: Mariela, tú lo has dicho, se viene el mega niño, pero mira, escuchaba justamente a los opinólogos también de Lima y también de la ciudad de Chiclayo que, bueno, de alguna manera se echan la culpa a NIN, ANA, Gerencia Regional, Gobierno Regional. ¿Cuál es el análisis prácticamente? Porque estamos en nada, Mariela, y hoy prácticamente nuevamente viene a la mesa de trabajo de los candidatos la calzada sí va, pero siempre se utiliza esta narrativa y a las finales se van los alcaldes, no han hecho nada, Mariela. ¿Cómo va ese tema?
1: Claro.
0: ¿Cómo lo analizas?
1: Bueno, como presidenta del Frente de Defensa en su momento acá del distrito de Pacora y también como coordinadora de todos los frentes del Valle, la lucha siempre ha sido constante y lamentablemente han pasado muchos años donde muchos millones se han invertido
0: Exacto.
1: lamentablemente en esto de descolmatación, defensas ribereñas, que la NIN, que van a ampliar la caja hidráulica, que van a hacer eso. Pero imagínense, Pacora
0: Nada,
1: tiene un
0: nadie.
1: gran riesgo en la zona donde siempre se desborda por la parte del caserío San Luis. Había un proyecto en este último año donde iba a haber un enrocado, donde lamentablemente se inició los trabajos y luego se paralizó por parte de la autoridad municipal a través de la maquinaria que el gobierno regional designó a cada municipio para poder tener trabajos de prevención. No se ha hecho nada,
0: Nada,
1: lamentablemente.
0: nada, Mariela.
1: Entonces, ¿qué es lo que se necesita? ¿Qué es lo que se quiere en las autoridades? Que solo venga emergencia para poder utilizar el dinero
0: Imagínate.
1: en cosa que no es la realidad que necesita el pueblo.
0: Así es, Mariela. Qué lamentable, de
1: Entonces,
0: verdad, porque Esto es, como te dije, todos lo sabemos, Mariela, el ciudadano de a pie tampoco es tonto, el pueblo ya ha despertado y se da cuenta que prácticamente de nada sirven las geobolsas, vamos a hacer trabajos, dicen mantenimiento en las defensas ribereñas y no hay nada. Y ahí se hacen los grandes negociados, Mariela, y prácticamente el pueblo queda desamparado. En este momento no nos contestan, por ejemplo, el que es el presidente de la MUVAL, no hay participación del gerente de agricultura, que solamente da entrevistas a periodistas de allá de Chiclayo, que no conocen la realidad, Mariela, no conocen, porque no son periodistas de cancha, periodistas que recorren realmente los caseríos, Marielita.
1: Claro, la situación está, señora Estela, ¿no? Y a toda la audiencia que escuche, a todos los pobladores de la región Lambayeque, que basta ya de que nuestro dinero sea mal invertido.
0: Así es.
1: Funcionarios que llegan a ocupar cargos donde no conocen la realidad. Se suponía que, bueno, el proyecto de la calzada viene de años, una lucha constante, donde en realidad si la gestión del gobierno regional quisiera hacer un buen trabajo, tendría que llegar a los mejores términos con las personas que, donde dice que la calzada sería la solución al problema en las avenidas de abundancia de agua, donde esas personas que están en ese lugar también sufren las indolencias del clima y todo este riesgo. Entonces, ¿por qué no tener un diálogo con estas personas donde se le podría llegar al mejor consenso de poner, comprar sus tierras a un justo precio y poder reubicarlos en lugares donde tengan acceso a una vida de calidad y sobre todo la seguridad también para sus familias?
0: Claro que sí.
1: Los peruanos debemos que tener que ser personas sensatas. Miren, la
0: claro
1: situación
0: que sí.
1: está en que en su momento todo el mundo ofrece mucho. Y cuando están en ese sillón que tanto pelea, se olvidan de todo.
0: De todo.
1: Porque
0: de
1: lamentablemente
0: todo.
1: La soberbia,
0: exacto,
1: se les, el cargo que ocupa,
0: se marean por el poder.
1: Soberbia.
0: Claro que
1: lamentablemente
0: sí.
1: El dinero, no sé, Dios mediante, y siempre digo, como cristiana, rezo mucho porque de verdad,
0: Mariela,
1: tengamos que luchar
0: claro que
1: por
0: sí,
1: unas personas que
0: pero,
1: en realidad el pueblo necesite que trabajemos por ellos.
0: Pero ahora imagínate, me mandan mensajes también, y bueno, lo escucho también en otros medios de allá de Chiclayo, donde dicen, pues, hay grandes pintas de otros candidatos. Por ejemplo, la candidata de Lapra, de Pacora, hay grandes pintas. Bueno, pues, si ella es la esposa del exalcalde del distrito de Pacora, ¿no? Don Jaime Urbina Urbina.
1: Bueno, sí. Aquí en estas contiendas electorales vecinales, pues ahora ya sale, la señora es regidora del área de esta gestión,
0: es.
1: Ha sido representante del área de salud del mercado de abastos.
0: Sí,
1: tenemos un local, un mercado, un camal clausurado. ¿Dónde ahora dice vuelven las obras?
0: ¿Qué obras?
1: Señores,
0: ¿qué obras?
1: Vengan y vean in situ, ¿qué obras? El Colegio San Pablo tiene una gran deficiencia. En el año que fue inaugurado, en el primeras lluvias que tuvo fue todo ese colegio una coladera, al igual que el 1021. Los pacoranos no creo que se hayan olvidado, ni los padres de familia que en su momento estuvimos ahí con nuestros hijos, tuvimos que dar cuotas para poder ayudar a dar ese mantenimiento de esa infraestructura. Millones en inversión. Y es así como tienen la cara y la desfachatez. Discúlpenme. Devolver, señores, esta gente no sabe trabajar. Todas las personas que podemos tener una profesión o una ocupación y sabemos cómo ingresa el dinero a cada uno de nuestros hogares para poder educar a nuestros hijos que sean personas de bien, sabemos que caminamos con la frente bien en alto, pero no es posible que todavía vengan a querer engañar, a querer que la población se olvide de las cosas. La política sí es bien cierto, siempre lo digo, y se hace sucia, pero yo he dicho,
0: pero también
1: la política
0: la
1: que estoy haciendo
0: servir,
1: es una política,
0: ¿no?,
1: de conciencia.
0: Claro, y de servir.
1: Claro,
0: de
1: es
0: servir.
1: De servicio, no de servirse.
0: Así es.
1: Porque cada funcionario tiene un sueldo.
0: Así
1: ¿Y
0: es.
1: Por qué después que ya salen de funcionarios aparecen con buenas casas, hijos
0: así
1: de estudiantes
0: es,
1: en las mejores universidades, cuando nosotros sabemos que económicamente una y otra persona, siendo servidores públicos, no se puede?
0: Así
1: tenemos
0: es.
1: Que tener una casa a través de un préstamo, de hacer esto. Y otras personas que no tienen nada, de la noche a la mañana aparecen con tanto.
0: Imagínate. Marielita, se nos acabó el programa. Vamos a tener también el saludo por el Día del Docente. Mañana te estoy llamando para que des tu saludo en el Día del Maestro. Muy amable, Marielita,
1: mi
0: muy
1: día
0: amable.
1: También, mi día.
0: Ok, gracias. Mi día también, gracias. Mi día también, Marielita. Mañana nos saludamos, claro. Mañana nos
1: Muchísimas
0: saludamos.
1: Muchísimas gracias.
0: Gracias, Marielita, muy bien. Muchísimas gracias, se nos está acabando el programa. Bueno, mañana el saludo de él, mi gran amigo Don Orlando Vera Chozo, cuyo hijo va a ser el ponente, imagínense, en este prestigioso Congreso Internacional en Bélgica. Ponente Walter Vera Calderón de Perú, ¿no? Y estará en este prestigioso Congreso Internacional en Bélgica. Saludos para mi gran amigo, ¿ah? Saludos y felicitaciones también para su hijo, mi gran amigo Don Orlando Vera Chozo. Mañana también estará con su saludo el arquitecto Carlos Benítez, mi gran amigo también, Julio César Chapoñán. Bueno, Wilson Carrasco, lo andamos invitando también. Wilson Carrasco, espero que des tu saludo también. Sabemos que estás haciendo un trabajo de campo también, mi gran amigo Wilson Carrasco. Saludos, me dice, para nosotros pensábamos que iba mi chinito Fon en el distrito de Illimo, pero bueno, me dicen que no va para como candidato ya para el distrito de Illimo, pero hay otros candidatos que ustedes pueden optar, amigos del distrito de Illimo, pero hay que elegir bien. Miren todos los problemas que también tiene Illimo. Así que, por favor, no queremos alcaldes que se vayan a Lima y que vengan con una insignia. Dice, a la mejor gestión, allá nomás le pasan la franela. Qué lamentable, señores. Pero bueno, vamos a ver qué pasa también. No se olviden, gran inauguración del local partidario del PPC, marcando el mapita con la candidata Erika Vera. Y llega Toño Uriarte, sí, candidato también para la región Lambayeque, será este domingo a las 3 de la tarde, domingo 5 de julio a las 3 de la tarde. Bueno, el presidente José María Balcázar justamente enfrentó, ¿no? Aquí le hicieron, lo llamaron, véngase para acá, lo sentaron, y bueno, parece que va a prescribir su caso, ¿no? El caso del presidente interino, don José María Balcázar, en el tema, pues, de que habría utilizado los dineros de ahí, ¿no? De la caja chica, del decanato, ¿no? Del colegio de abogados. Pero como ya es presidente, ya prácticamente va a prescribir. Pero él se ha dado, antes de que se vaya, 28 de julio, ya se fue a visitar al Papa, ya se fue al Vaticano, ha llevado a su esposa, ha llevado a toda su familia y listo. Soy el presidente, dice, pues. Soy el presidente. ¿Qué tanto friegan? Soy el presidente de la República. Definitivamente, qué mal estamos, ¿no? Mal estamos. Y esperemos que estas elecciones, señores candidatos, me dicen por acá, ¿no? Si no votan, dice, por fuerza popular, me han mandado un audio, no van a llegar las obras, me dice, no van a llegar las obras. Candidatos de toda la región Lambayeque, ¿no? Ahí lo tenemos al señor Miguel Ángel Bartra Grosso, que él así abiertamente lo ha dicho, ¿no? Tienen que votar por mí, si no, no llegarán las obras. Va a perder el señor, va a perder porque abandonó Chiclayo, ¿no? Abandonó Chiclayo, dejó el tremendo problemón que tiene el mercado de abastos también de ahí del modelo, ¿no? Donde hay un desorden total, igual que acá en Tucumán. Dicen, oye, la policía no hace nada, Serenazgo no hace nada. ¿Dónde está? Pero si la gente no le gusta el orden, quieren el caos, el desorden. Mototaxis también, hay más de 200 combis, ¿ah? Aquí en el distrito de Tucumán. ¿Y quién les ha dado esa licencia? ¿Quién, pues? ¿Quién? Preguntémonos, ¿quién les ha dado? Definitivamente, pues, hay mucho que conversar con el alcalde, don Tomás Sandoval Valdera, pero no nos quiere dar la entrevista, ¿no? No quiere darnos la entrevista.

0: queda realmente la gestión que prácticamente lo llevó al triunfo hace 3 años y medio. ¿Y qué vamos a hacer, no? Porque se viene el mega niño y es un pasivo que le deja al futuro alcalde. No sabemos quién ganará. Así dicen que tienen que ganar todos los queiqueros. Así dicen que tienen que ganar todos los queiqueros. Están más perdidos, me dicen. Así me dicen por acá. Exacto. Mañana estaremos dialogando también con Otto Santa María Valdera. Dice, si no hay obras, que no. Uy, madre. Una palabrota me mandan por acá. No la puedo decir. Ay, Dios mío. Saludos para el estudio jurídico de César Yarlaque. Felices fiestas patrias, te desea tu amiga también, Rosita Mori. Nos vamos, señoras y señores, ya nos encendieron la lucecita. Hasta mañana, si Dios así me lo permite. Muy buenas tardes, permiso.
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Bueno, estamos ya en las 3 de la tarde, ya con 20, 3 de la tarde, ya con 20 minutos, 3 y 20 en todo el Perú. Comenzamos por ahí. Bienvenidos, buenas tardes. Ya estamos ya por aquí en estudio en cabina a través de Santa Fe el día de hoy. Bueno, jueves 2 de abril, ¿verdad? Y empezamos motivados ya en estos primeros minutos, sobre todo ya de trabajo en este importante jueves, un antesala fin de semana. Empezamos en el mes patrio, ¿verdad? Así es. Con toda esta salgarabía, con toda esta emoción, ¿verdad? La gente que está iniciando por ahí, es el segundo turno por ahí, desde muy tempranito, ¿verdad? La gente que está chambeando. Estamos aquí para imponer y seguir en este rumbo de la tarde con este gran emprendimiento también, sobre todo, ¿ah? Gracias a la gente maravillosa, la gente que está ahí a todo parlante en la chamba, la gente que va viajando a esta hora de la tarde. Gracias a la gente que se encasita ahí escuchándonos en la tienda comerciante, ¿verdad? Mis amigos mototaxistas también a esta hora. Gracias Tucume, gracias Sigimo, la gente Motupe, gracias Olmos, ¿ah? Gracias Morrope, gracias Mochumí, gracias Lambayeque. 3 de la tarde, ya con 21, 3 y 21. Ya nos veamos contigo. Somos Santa Fe desde Tucumán. Gracias a la gente de Mochumí, Nuevo San Isidro a esa hora. La gente de La Calzada. Saludo para la familia Sergio Valdera a esa hora.

Bueno, seguimos, de verdad. Ahí estaba lo mejor de Agua Marina, ¿verdad? Lo mejor de Agua Marina. Mi corazón y yo, ¿verdad? Bueno, seguimos en esa tarde bonita, tarde de programación. Jueves 2 de julio. Toda la gente que hoy está cumpliendo años, la gente que hoy bota la casa por la ventana. Así que saludos especiales a esa hora. Saludito para Ángela y también para Rosita. Saludito también para Julie y también para Janet a esta hora de la tarde. Bueno, la gente que está ahí a todo parlante con Santa Fe. Muchas gracias, muchas gracias. Gracias, Íñimo. Gracias a la gente de las iglesias, la gente de Chirimoyo a esa hora, la gente de Íñimo Cruz Verde, las juntas, Comporta Marcelo, un saludo para toda la familia, Cafesol Valdera a esta hora de la tarde, la gente de Comporta Marcelo, ¿ah? La familia Chamoyán Barreto también, cómo no, ¿ah? Saludo para la señora Lucinda a esta hora, también para su esposo, un fuerte abrazo para ellos, amiga. Toda la gente de Comporta Marcelo, ¿verdad? Ahí está la gente de Comporta Marcelo, ¿cómo no, ah? Saludito también para el señor Sebastián y también para su esposa, la señora María Valdera Morán, de esa hora. Toda la gente maravillosa, la gente de Comporta Marcelo. Saludito para los esposos, ¿ah? El señor Sebastián, la señora María Valdera Morán, que es ahora. Ahí está la gente linda, Comporta Marcelo. Gracias a la gente Comporta Marcelo, ahí está ahora. Gracias, también quiero saludar por acá a la gente de Zapotal. Gracias, Tabacal. Gracias a la gente de Chirimoyo Bajo, Chirimoyo Alto, ahí está ahora también, ¿ah? Gracias a la gente del Orcón a esa hora. Un saludo para José Luis ahí en la mototaxi. Ahí está la gente que me escucha en la mototaxi a esa hora. Gracias para José Luis, la gente del Orcón. Es a la hora 3 de la tarde ya con 35, 3 y 35 en todo el Perú. En esa programación jueves, una tesala fin de semana. ¡No! Gracias a la gente de la primavera a esa hora. La gente del pueblo joven, gracias. La gente del Carmen a esa hora. Para ti.

0: Bueno, exactamente 11 minutos ya y nos separan ya las... Bueno, a las 4 de la tarde, ¿verdad? Bueno, seguimos por acá a todo dar, a todo parlante en esta tarde bonita. Sobre todo en este jueves, un antesala fin de semana. Gracias a la gente de Alto Perú, gracias, un fuerte abrazo a la gente de Alto Perú a esa hora.
1: ¡Arriba Perú!
0: Para todas las chicas ahí, para Ana, también para Stephanie, también para Rosy a esa hora. La gente que escucha Santa Fe todos los días, ¿ah? Gracias, Alto Perú, para todas las chicas maravillosas, ¿ah? 97746947. Gracias también a la gente Pacora, ¿verdad? La gente Pacora. Saludito para Manuel y también para José, toda la gente de Santa Isabel de Pacora. Y para los muchachos, para José y también para Manuel. Perdón, para Rosario era. Y también para Martín. Ahí está para Martín, para Rosario. Toda la familia Sisquén Acosta, es ahora. Ahí está la familia Sisquén Acosta, gracias. Saludito para mi gran amigo, para Luchito y toda la gente de Estructura Metálica Cristo Viva, es ahora. Gracias, un fuerte abrazo también la gente de Ferretería Valdera aquí en Tucumán y en Illero, gracias también, ¿ah? 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Bueno, y por acá quiero saludar por acá también, un saludito para... Ya viene el mix colegiala por acá, dice... Saludo para Jacinto, ¿verdad? Bueno, para Jacinto a esa hora. Saludo para Armandito y también para Luisito, para Saulito a esa hora, para Joel y también para Abelito. Un fuerte abrazo para toda la gente linda. Y también para Jacinto a esa hora. 8 minutos ya y nos separan ya las 4. Estamos en este jueves. Gracias a 8000, la gente de La Calzada, Nuevo San Isidro a esa hora. La gente de San Carlos, gracias a Ramatepo.
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Ya estamos de vuelta por aquí, ¿ah? Seguido para la orquesta, somos pura miel para Orlando por arriba a esa hora. Bueno, gracias de verdad, un fuerte abrazo a la gente de la orquesta. Somos de pura miel de Orlando Carrillo desde Íñimo. 97746947. Por acá quiero saludar para la gente de Íñimo, Caserío el Coloche también a esa hora. Saludito para Wilmer José Mogollón Acosta y toda la familia Mogollón Acosta a esa hora. Gracias a la gente del Caserío El Coloche a esa hora, 100% Santa Fe, ¿eh? Y también para la gente de Lima, dice por acá. Bueno, gracias a la gente de Lima a esa hora de la tarde, ¿eh? Un fuerte abrazo. Saludito para Wilmer y toda la familia Mogollón Acosta. 4 y 21, la gente Ventanilla, gracias, ¿eh? Saludito para Flor, para Florcita Cajusol, para Juana y también para Lucy y también para Adela, toda la familia Cajusol, un fuerte abrazo. Y viene el mix Rosaura, ya viene ese tema. Ahí está mi gente, la gente de Ventanilla, ¿verdad? La gente de Ventanilla, reitero, para Flor, para Juana, para Lucy, para Adela y toda la familia Cajusol. Un fuerte abrazo a la gente de Lima. Ventanilla. Y en esa ocasión el mix Rosaura. Ya viene, ¿ah? Saludo para Carlitos. Ahí son un fuerte abrazo para él también, ¿ah? Aquí en Tucumán. Para su amor, la Paola.

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Por acá dice buenas tardes, buenas tardes. Por acá, saludito para toda la gente, dice la familia Cajizó Choso. La señora La Raya, Isa, la señora Rosa Elvira, la familia Cajizol Choso, la gente Caserío La Raya, ahí está ahora. Ahí está mi gente linda, gracias Caserío La Raya, la familia Costa Morales, amiga, cómo no, ¿ah? Ahí está la gente Caserío La Raya. Qué bonito, en este jueves. No te confundas, no te equivoques, ¿ah? Santa Fe de Cetucume, gracias. Caserío La Raya, ahí está ahora.

Bueno, 4 de la tarde, ya con 35, 4 y 35 en todo el Perú. Es un privilegio, ¿verdad?, de estar aquí, sobre todo compartir todas las canciones maravillosas el día de hoy. Jueves primero, bueno, jueves 2 de julio, perdón, jueves 2 de julio, en ese mes patrio. Vamos a saludar por acá a la gente que está todo parlante, 100% Santa Fe, gracias para Wilmer, ¿ah? Gracias a la gente del Coloche, de verdad. Gracias por acá, un saludo para mi gran amigo, para Félix, a esta hora de la tarde, ¿eh?, en la calle de Metro Acosta, número 530, aquí en Tucumán. ¡Arriba, Perú! Saludo para la gente de Colería, el Chifa Yasumi, a esta hora, en los dances, a esta hora de la tarde, ¿eh? Saludo para Ana y toda la gente de Colería, el Chifa Yasumi, un fuerte abrazo. Ahí está la gente de Los Vances, gracias a Los Vances, la gente de Los Riojas, gracias a la gente de Fundo del Eucalipto también, ahí está ahora Cruce Masa, ¿verdad? La gente de Trapiche Bronce, gracias a Alto Perú también, ahí está ahora Juclán, gracias, saito para el Chato Agustín, ahí está ahora la gente de Transporte Damián, ahí está ahora también, ¿eh? Gracias. Por acá dice buenas tardes, saito para Aitanita, ahí está ahora, y también para Fidel, la gente Surco, ¿ah? ¿Eh? Para Aitanita y también para Fidel y también, bueno, la gente Lima Surco, perdón. La gente Lima Surco. 97746-9497. Un saludo para el maestro Faustino también, a la gente de las juntas. La Parada Company aquí en Tucumán. Gracias a esa hora también para Ioncito, a esa hora. Novedad de Matías Sefor. La gente de Lima, Perú, gracias, ¿ah? Para Ioncito a esta hora. Por acá dice, a ver, por acá nos escriben también, ¿ah? Saito para toda la familia Riojas Carrasco, así era, perdón, ¿ah? Saito para Fran y toda la familia Riojas Carrasco, la gente de Lima. Saito para Fran. Gracias, reitero también. El saludo enorme para toda la familia Cafesol Chozo, la gente del caserío La Raya. La señora Rosa Elvira también, ¿eh?, a esta hora de la tarde, en Lima, San Juan del Urigancho, ¿verdad? Para mi gran amigo, para Yolito, a esa hora. Para Jorvin, a esa hora de la tarde. Ahí está la gente confeccionista. Solo 22 minutos, ya ahí nos separan ya las 5, seguimos. Saludo para Juancito Vidal, revés.

Bueno, ahí está lo mejor de Cantarito de Oro. 6 minutos ya y nos separan ya a las 5 de la tarde. Bueno, seguimos de verdad en ese ambiente tan bonito jueves. Una tercera fin de semana. Saludito para mi gran amigo, para Carliños, a esa hora. La gente linda de Pacora, a esa hora un fuerte abrazo. Toda la familia Santa María Rioja, a esa hora. Saludito para los niños, para Gael y también para Carlos, ¿verdad? A esta hora de la tarde ya viene lo mejor de Zafiro Sensual, ya viene, ¿ah? Ya viene lo mejor de Zafiro, bueno, de Zafiro Sensual, ¿verdad? Saludito para los niños, para Gael y para Carlos a esta hora y también para Carliño, ¿verdad? Un fuerte abrazo, ya viene Zafiro Sensual, ya viene, ¿ah? Reitero, y también para la gente Lima La Victoria, ¿verdad? La gente Lima La Victoria, gracias. Saludito para Freddy a esta hora de la tarde, para Freddy Ventura y también para Héctor Ventura, a Full Santa Fe, gracias, la verdad, la gente Gamarra La Victoria. Saludito para la señora Marta Santa María y la familia Valdera Choso también a esa hora, la gente del Carmen, ¿verdad? La gente del Carmen, ¿ah? Saludito para Juancito Vidaurre a esa hora. En esa tarde exclusiva, gracias a mí, un fuerte abrazo. Por acá también quiero saludar, saludito para Juan Carlos a esa hora, para su esposa, la señora Stephanie. Ahí está la gente que, bueno, la gente de la ciudad, gracias a la gente del PJ también a esa

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2: Cinco y ocho.

0: Bueno, gracias a la gente que me escucha a esa hora. Gracias. Un saludo para Jesús, para Joel y para el pequeño Gael, ¿verdad? Para Jesús, para Joel y también para el pequeño Gael. A full Santa Fe a esa hora. Con esa canción para ellos.
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Bueno, seguimos rumbo hasta las 6. Yo me quedo contigo rumbo hasta las 6. 5:20 por acá. Para la familia Vances. A esta hora, saludo para la señora Leticia. A esta hora, y toda la familia Vances, ¿verdad? Y para toda esa gente linda también del caserío Los Vances. Un fuerte abrazo a esta hora de la tarde, Para la señora Leticia Vances y toda la familia Vances. A esta hora, la gente de Lima y en Los Vances también, ¿verdad? 97746 94. A ver, la gente de Fundo Procer, la verdad. Ahí está para Joel y también para Jesús. Para el pequeño Gael, a esa hora. Ahí estaba a lo mejor de Armonía 10. Me habían pedido ese tema, Amor Ausente, ¿verdad? Ahí está la gente que está trabajando, la gente que está chambeando en esta tarde bonita. Por acá otro saludo. Seguimos Santa Fe desde Tucumán. La familia Peche Santa María. Por acá dice buenas tardes. Te escuchamos a todo para adelante. La familia Peche Santa María. A esta hora, gracias. Saito para Teresa, para Yolanda, para Casimira. Una canción de La Bella Luz. Ya viene el michelero. Ahí está mi gente linda, gracias, gracias para toda la familia Peche Santa María, gracias. Ahí la gente que me escucha en casita, en el auto, la gente que está en el taller trabajando en esta tarde bonita. Gracias, gracias, de verdad. San Bernardino, un fuerte abrazo a esta hora. Gracias a quien tú come la calle Ramón Casilla también, Calle Convento, Calle Cueto, Calle Leoncio Prado también, Para toda la gente de Panería y Pastelería Corazón de Jesús también, En la calle 10 de Enero también un fuerte abrazo. Mis amigos panificadores a esa hora. La familia Valdivieso, cómo no, Ahí está la familia Valdivieso a esa hora. Bueno, de la tarde un fuerte abrazo. La familia Valdivieso. Seguimos por acá, Seguido para Luz. Seguido para sus papitos a esta hora.

del Perú, seguimos. Gracias a la gente de Digimon San Isidro a esta hora de la tarde, ¿eh? La gente que está ahí en casita. Gracias a Juancito, la señora Isabelita a esta hora.

avanzamos. De verdad. Bueno, gracias, gracias por acá. Son los 18 minutos ya y nos separan ya las 6. Bonito jueves, ¿ah? Ahí estaba lo mejor de Zafiro Sensual. Mi corazón se está enamorando, ¿verdad? Bueno, seguimos en ese preámbulo. Gracias a toda la gente maravillosa, la gente que está ahí a todo parlante con Santa Fe. Gracias, de verdad, un saludo para la señora Blanquita Sandoval, la gente de Tabacal. Gracias a Potal, a esta hora también de la tarde. Gracias. Saludo para la gente sonido. A ver, por acá, la gente de WC, ¿verdad? La gente de San Isidro, un fuerte abrazo, ¿ah? La gente de sonido WC, a esta hora, para William Cajusol. Gracias, de verdad, un fuerte abrazo a la gente maravillosa, la gente de San Isidro. También para su esposa, la señora María Farroñán, a esa hora. Para mi gran amigo, para Luis Armando, a esa hora, la gente de Comisiones Horse. Ahí está la gente maravillosa, la gente maravillosa. 97-74-69-497. Saludo para Carlito, para Carlos a esa hora, para Wenceslao también, ¿eh? La gente que trabaja y elabora a esa hora de la tarde, la gente planchado y pintura Cajasol. Un fuerte abrazo, ¿eh? Para Carlitos y para su amor, la Paola a esa hora. Por acá me escriben, gracias, dice la familia Vidaurre Sandoval, la gente Campiña San Juan a esa hora. Ahí está la gente linda, la gente de Campiña San Juan de Illo, para la familia Vidaurre Sandoval. Y para la señora Jessica, a esa hora, la gente de Puente Piedra, la Ensenada, a esa hora. Ahí está mi gente maravillosa, gracias. La gente que nos escucha vía internet a esta hora. Gracias, de verdad, toda la gente maravillosa. Para mi gran amigo, para Johnny Sandoval Vidaurre, la gente de Pacora, ¿verdad? Ahí está la gente que está chambeando todos los días, ¿ah? La gente de... la gente que está en el taller de mecánica ahí trabajando, ¿ah? Bueno, y gracias por acá. También quiero saludar por acá a la familia Chapoñán, Chapoñán. Gracias a la gente de Zapamé, gracias a la gente de Zapamé a esa hora. Toda la familia Chapoñán, Chapoñán a esa hora. Gracias, de verdad, un fuerte abrazo a toda la familia Chapoñán, Chapoñán. La gente de Zapamé Bajo, gracias, punto del Arenal también, ¿ah? ¿Eh? Esta es la hora 5:44. Seguimos, bonito jueves, ¿ah? 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

estamos solamente 3 minutos ya y nos separan ya 6 minutos. Voy por acá. A ver, seguimos por acá leyendo. Antes de irme también, antes de irme por acá. Saludos para toda la gente del caserío Tabacal. Saludos para el ingeniero Jesús Yarlaque. Sandoval en la calle Trujillo, gracias. ¿Ah? Y también para la señora Blanquita. Les dado un fuerte abrazo también. ¿Ah? Saludos para Félix Costa también, gracias. ¿Ah? Saludos a Cultura Principado en la calle Demetrio Acosta. Aquí en Tucumán, fuerte abrazo también. A toda la gente que está ahí, a todo parlante con Santa Fe. Muchas gracias, y por acá también quiero saludar por acá. Dice buenas tardes para la familia Damián Sánchez, la gente de San Bernardino, ahí está mi gente linda. Hablando de San Bernardino, saludo para Carmencita, esa hora.

Damián Sánchez, la gente de San Bernardino. Gracias, San Bernardino, a esa hora de la tarde. Un fuerte abrazo, San Bernardino. Saludos para Lechosa también, ¿eh? Para su esposa, la señora Yuli. 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Gracias, gracias. La familia Sandoval Pinglo, la gente Tabacal, gracias Tabacal. Toda la familia Sandoval Pinglo a esta hora. Gracias a mi gente linda, la gente de... La gente de Tabacal, ¿verdad? La gente de Tabacal. Gracias, también quiero saludar a la familia Rioja Sandoval para ellos también, ¿ah? Me voy siempre muy contento en este gran día, culminando este viernes, bueno, jueves 2 de julio. Gracias, como siempre, un placer acompañarnos en esta tarde a través de Santa Fe. Que tengan un bonito jueves. Dios lo permite, soy el día de mañana. Así que muchas gracias. Ya viene el super show de Agua Marina, Corazón Serrano. Gracias a la gente de Transporte Chale a esa hora. Gracias, buenas tardes, permiso.

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